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5: A lo largo de sus 22 ediciones y casi 100 años de existencia, el Mundial de Fútbol se ha transformado en un evento sin equivalente en

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0: A lo largo de sus 22 ediciones y casi 100 años de existencia, el Mundial de Fútbol se ha transformado en un evento sin equivalente en el universo deportivo. Y dentro de esa rica y casi centenaria historia, hay todo tipo de marcas, récords y estadísticas que valen la pena repasar. 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
4: El récord del hombre récord. El jugador con más partidos jugados en la historia de los mundiales ha sido el astro argentino Lionel Messi. Con su histórica participación en Qatar, Messi alcanzó los 26 partidos jugados en Copas del Mundo, superando los 25 del alemán Lothar Matthäus. Toda una vida corriendo la cancha en el torneo más difícil del planeta.
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1: Y llegamos al domingo 12 del mediodía con 6 minutos. Ya, yo estaba a las 2 de la tarde, adelantándome 2 horas. ¿Qué tal? ¿Cómo están este domingo? En Hoy Tengo Ganas de 180 minutos que los ocupamos para conocer a un artista, duplas o disfrutar de variados. Así que vamos a retomar uno de los artistas que ya tuvimos en las primeras ediciones de este programa, y es Bread. De esas bandas que no necesitan mucho, de hecho, una guitarra, una gran melodía y un nombre que ya vamos a nuevamente discutir por qué se pusieron pan. Vamos con la primera canción, que indiscutiblemente no suena como balada. Mother Freedom.

Y así comenzamos. Hoy tengo ganas de Bread. Esta canción, de hecho, lanzada en el 71, fue el lado más rockero de Bread, con un ritmo más acelerado y con una letra que habla de buscar libertad y dejar atrás las ataduras. No hace referencia a un hecho político específico, pero igual habla de ello. Fue un éxito un tanto moderado. Alcanzó por lo menos entrar al top 40 del Billboard Hot 100 de los Estados Unidos, pero quedó opacada por otros éxitos de ellos mismos. Vamos a seguir con este especial. Recuerde reportarse al WhatsApp 7784-1670. Down on my knees.

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0: 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Así es, seguimos disfrutando de Hoy Tengo Ganas De, 12 del mediodía con 20 minutos. Por ahí ya se reportaba Rafa Molina solicitando una canción. Obviamente va a sonar Everything I Own. También ahí Oscar Nájera, gol de Nati, dice, golazo en el programa de hoy con Bread. La poesía es como el pan, cada día. Hasta, no, ya les voy a comentar por qué fue que le pusieron pan. Pero volvamos al inicio, donde todo comenzó, es decir, con David Gates. Originario de Oklahoma, a finales de los 50 empezó a trabajar en la música. Él lanzó una canción, de hecho, titulada Joe Baby. Y se empezó a desenvolver en el ámbito musical hasta que conoció a Leon Russell y con él tocaban en bandas de bares en el área de donde es originario, de Oklahoma, Tulsa. Entonces, se mudaron a California, él junto a Russell, para explorar más el tema de la música. Y antes de formar Braid, David había trabajado con una banda anterior que se llamaba The Pleasure Fair, con la que grabó de hecho un álbum para Uni Records, y él estaba como productor y arreglista. Así que ya ella conocía a Rob Royer, con el que le presentó a otro compositor, que era Jimmy Griffin, y ahí el trío se formó en el 68. Firmaron con Elektra Records en enero del 69. Y uno de los principales cofundadores de la banda, de hecho que murió en enero del 2005 por un cáncer, creo que fue. Entonces él, después de los conflictos que tuvo con Brett, tuvo su proyecto en solitario. Por ejemplo, Say When.

Bueno, y según ellos, cuando estaban escogiendo el nombre de la banda, pensaban ponerse algún nombre que fuera fácil de recordar, pero bien de algo común de ver, digamos un arbusto o un poste telefónico. Entonces, cuando estaban pensando, pasó un camión de pan. Así que dijeron, es una excelente idea llamarnos Bread, pan, ya que inicia con la B y hay bandas muy legendarias como los Beatles, como los Bee Gees, y es atractivo universal, así que vamos a ponernos Bread. Ese fue el origen de su nombre. Aunque los fans durante los primeros años los llamaban en plural.

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0: Sonaba Diary, una de las canciones donde cuenta una mini película. El protagonista encuentra el diario de una mujer la cual ama y cree que las palabras y lo que narra ahí es para él, pero al final descubre que es para otro hombre. Bueno, es una de las baladas más icónicas y populares de esta banda. Aquí ya también siguen reportándose Alex Ventura, ¿qué nos comentas?
1: Hola, hola, buenas tardes, señorita Nati.
0: Hola, hola.
1: Aquí estamos diciendo presentes.
0: Me alegro.
1: Y hoy tengo ganas de... ¿Qué vamos a estar?
0: Bye, me parece.
1: En su compañía. Gracias, gracias, gracias. Feliz tarde.
0: Igualmente, Alex. Y vamos con otra canción, que esta trata de un amor idealizado que nunca llegó a convertirse en una relación. El que canta la canción narra a una mujer llamada Aubrey. Con profunda nostalgia lamenta que esa historia de amor nunca pudo florecer y confiesa que nunca la conoció, pero la amó de todas formas. Amó su nombre. Esta canción la compuso David Gates después de ver Breakfast at Tiffany's. No sé si ustedes la han visto, pero recientemente yo la vi, buenísima. Audrey Hepburn como protagonista, lindísima, chulada de mujer. Entonces de ahí le pareció inspirarse en la canción, pero le cambió el nombre. En vez de Audrey, le cambió a Aubrey. Vamos con... Aubrey.

0: 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Seguimos con Hoy tengo ganas de Bread. Ya llegamos a la segunda hora y qué agradable seguir acompañándolos aquí un domingo más en este programa que yo sé que disfrutan un montón. Rubenia.
1: Hola, Nati.
0: Hola.
1: Ay, Nati, aquí oyendo Bread. Me encanta, me encanta.
0: También a gracias, mí.
1: Gracias por deleitarnos este domingo con Bread y aquí y siendo presente en su programa.
0: Gracias.
1: Bendiciones.
0: Igualmente, Rubenia. Bueno, y vamos con un tema que obviamente por eso quería incluir como final de este mes el especial de Bread, más que todo por el homenajear a los padres, obviamente por el Día del Padre que ya fue, pero esta canción siempre es importante mencionarla por si alguno no sabe cuál es el significado que lleva. Esta canción es muy personal de David Gates, de hecho él explicó que con esta canción quería reflejar el enorme vacío que deja la pérdida de un ser querido y el deseo de poder devolver todo lo que esa persona hizo por uno. En frases como "You shelter me from harm" o "I give you everything I own" eran dedicadas a su padre y no a una persona, una pareja, que es como las personas en su momento la catalogaban, como una canción romántica. El padre falleció mucho antes de que ellos pudieran alcanzar la fama, pero él siempre dijo que fue su mayor influencia. Le enseñó a leer música, a tocar muchos instrumentos y también el amar la música clásica. Así que, ¿no? Vamos a escuchar Everything I Own.

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Mira lo que hiciste. Seguimos con el especial en Hoy Tengo Ganas de Bread. Bueno, y con las historias vamos avanzando de cómo ellos continuaron con su música y en un punto en el cual se convirtieron como los Beatles, que tenían a dos personas quienes componían, Lennon, McCartney. Así que en esta banda era Griffin Royer. Y en su momento, que el éxito llegó con su segundo álbum, en el 70 publicaron On the Waters, donde está la canción Make It With You, que también ya va a sonar. Pero en un momento sustituyeron a Rob Royer. Y esto fue por diferencias y también el querer enfocarse en otras cosas, aparte que no le gustaba ir mucho de gira con ellos. En algún momento lo mencionó, pero fue reemplazado por Larry Netchell, quien fue una incorporación clave en la banda porque él había trabajado para artistas como Simon and Garfunkel, para los Beach Boys, incluso para Elvis Presley. De hecho, David Gates, el que escribía la mayoría de los sencillos exitosos de la banda, mientras que James Griffin quería que la banda funcionara de forma más democrática. Entonces, al final provocó la ruptura del grupo en el 73. Tuvieron una segunda etapa en el 76, donde regresaron con el álbum Lost Without Your Love. Y aunque lograron un tanto éxito con una canción que se llamaba como el mismo álbum, Lost Without Your Love, las tensiones continuaban y así dijeron, bueno, aquí ya no podemos estar. Se disolvió definitivamente en el 78. Escuchemos. 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
4: 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Y dentro de esa rica y casi centenaria historia, hay todo tipo de marcas, récords y estadísticas que valen la pena repasar. 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
5: El récord del hombre récord. El jugador con más partidos jugados en la historia de los mundiales ha sido el astro argentino Lionel Messi. Con su histórica participación en Qatar, Messi alcanzó los 26 partidos jugados en Copas del Mundo, superando los 25 del alemán Lothar Matthäus. Toda una vida corriendo la cancha en el torneo más difícil del planeta.
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Been Too Long on the Road, incluida en su álbum On the Waters. Buenísima, esa me fascina. De ese álbum, aparte de Make It With You, pero buenísima. De hecho, David Gates se inspiró en el contar su historia de alguien que está cansado físicamente y emocionalmente, porque esa es la vida de un músico que está en constante gira. Y es algo que creo que se tiene que asumir si en algún momento llegase un artista a conseguir el éxito como ellos lo estaban logrando en su momento. Así que era demandante. Vamos a seguir en Hoy Tengo Ganas de Bread. Gracias por estarse reportando al WhatsApp 7784-1670. Por ahí Sam me comentaba de una de las, si se tiene aquí guardado, no sé si así se llama, pero me comentaba que la canción de Diary en Santa Tecla dice que hubo un grupo llamado Juventud 75. No sé si se acuerdan, también ahí coméntenme, que amenizaba las misas en el chaleco. Entonces ellos hicieron una alabanza muy bonita con esa canción, con la base. Muy bonitos recuerdos. Igual Frank Panameño, gracias Nati por el musicón de Bread que nos está dedicando a nosotros los padres y también a los que ya no están con nosotros. Qué bueno, me alegro un montón. Igual Luis Ponce me recordaba que la fecha cuando hice el primer especial de Bread, que fue el 24 de julio, junio, agosto. Sí, el 24 de agosto del año pasado lo estábamos haciendo. Bueno, volvimos nuevamente casi cerca de la fecha, 2 meses antes. Vamos con otra de las canciones, Games of Magic, incluida en el Baby I'ma Want You.

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6: Bueno, y Jaime Avelar junto a Antonio Rivas se pusieron de acuerdo y quieren escuchar esta canción. Vamos a ver qué nos dice Antonio.
7: Buenas tardes, señorita.

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1: Buenísima, buenísima. Bueno, y agradecerles siempre por ser fieles oyentes de este programa, que aparte de poner éxitos, conocemos más la historia de, digamos, de los artistas completo y canciones que quizás tal vez usted no conocía o tenía por, las tenía por desapercibido, pero que fueron también puntos clave para que ellos tuvieran el éxito que tienen y por eso incluirlas en el programa Hoy Tengo Ganas De. Este es un clásico, lindísima.

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0: 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Hoy tengo ganas de. 2:03 p.m. Seguimos con el programa. Hoy tengo ganas de Bread. Ya la segunda vez que se hace, así que agradecidos por todos quienes me están escuchando. Aunque algunos no escriban, yo sé que lo están disfrutando tanto como yo. ¿Cuál es la canción que más se acuerdan de Bread? La primerita que se les viene a la mente. Porque para mí, la primera es Avery. Esa es lindísima, pero no les digo qué emoción me dio escucharla. Qué emoción. Bueno, continuamos con más. Gracias por las sugerencias de próximos Hoy Tengo Ganas de. Por ejemplo, me han dicho que sería bueno tener un Hoy Tengo Ganas de conciertos. Ya estamos poco a poco también metiendo el tema de los conciertos. Por ejemplo, en Antología, el viernes pudieron disfrutar de los Pet Shop Boys en vivo desde Copenhagen. Así que no sería mala idea. Un concierto memorable de 3 horas. Vamos a ver qué se puede hacer. Igual, si tiene más sugerencias, me lo puede hacer saber al WhatsApp 7784-1670. Que continúe, Bread. Let me go.

Otro temazo, esa Dream Lady, lo máximo. Bueno, si usted quiere también conocer y seguir escuchando las canciones que hoy sonaron en Hoy Tengo Ganas De, usted me puede pedir la playlist, tranquilos, ahí están todas las canciones, igual para que vaya anotando cuál no conocía y la agrega a su, bueno, ¿cómo sería? Su playlist o a su plataforma cualquiera que utilice. Igual, gracias por seguir disfrutando de Hoy Tengo Ganas De en Láser Inglés. Vamos, Any Way You Want Me. Una de su álbum debut.

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0: 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Así es, continuamos 2 de la tarde con 23. Por ahí que nos comentaban.
3: Hola, muy buenas tardes, Nati, mucho gusto.
0: Hola,
3: excelente programa.
0: Gracias.
3: Oír a Brett o recordar a Brett es recordar los buenos momentos de cuando uno era adolescente, ¿verdad? De las noviecitas de ese tiempo y de todos los momentos que uno vivía en los colegios, en las fiestas de los fines de semana. Excelente, Brett, calidad.
0: No, saludos. Sí, es de uno de, digamos, de los grupos, ¿cómo podría decirlo? De los más famosos, creo yo, de los 70. Porque aparte de ellos, yo también tengo bien presente ellos dos, tanto Brett como América, que son de los más poderosos de los 70. No sé por qué, en cuanto, me imagino, cabal las experiencias que tuvieron de jóvenes. Entonces coméntenme ahí qué tal, ¿tuvieron alguna canción que le dedicaron a alguien? ¿O en algún momento se fijaron de qué trataba la letra? Y años después dijeron, ah, no debería de habérsela dedicado. Manuel Cardosa, ¿qué nos solicitas?
4: Hola, buenas tardes, señorita Nati. Les saludo de nuevo aquí, Manuel Cardosa.
0: Diga.
4: Le voy a pedir la misma canción que le pedí
0: la primera vez
4: pasada, por favor. Póngate colote, por favor, señorita.
0: Con gusto.
4: Y pasen un buen día y bendiciones.
0: Igualmente, Manuel.

0: Hola, mi querida Nati, muy buenas tardes. Siri les saluda. Definitivamente la primerita canción que se me viene a la mente al escuchar Bread es Tecolote. Esa canción yo la conocí en el primer especial que usted hizo de Bread. Y pues acá igual sigo disfrutando, excelente programa, la quiero mucho Nati, le mando muchos abrazos, linda tarde.
1: Gracias Iris, ya ves Manuel Cardosa, ahí con tu petición lograste que alguien se acordara de esa canción de Tecolote. Son de las joyas escondidas de... ¡Pam!

Don't Tell Me No. Y ya casi vamos finalizando. Hoy tengo ganas de Bread. Por el 96, ya que la tormenta se había calmado entre sus diferencias, los miembros originales de Bread, Gates, Griffin, Boots y Nechel, se volvieron a reunir para una gira final. En su 25 aniversario, fueron a Estados Unidos, Sudáfrica, Nueva Zelanda, Australia, Reino Unido, en fin, también creo que incluyeron Asia. Y el grupo en ese momento contrataron, o también incluyeron en la gira, a guitarristas como Randy Flowers, también en bajo estuvo Scott Chambers, y decidieron contratar una sección de cuerdas, esto para recrear nuevamente algunos sonidos que son clave en los discos más exitosos de ellos. Se duró creo que dos años, y sería el último en el cual todos los miembros actuarían juntos. Ya en el, creo cuando fue el 2006, que los incluyeron en el Salón de la Fama de los grupos vocales, pero un año antes, tanto Griffin como Butts fallecieron de cáncer, les había comentado, uno de ellos, nada más, pero ellos dos murieron de la misma enfermedad, cáncer, a los 61 años. En agosto del 2009, Nechel murió de un infarto a los 69. Así que solo ha quedado Gates y Roger como los únicos miembros supervivientes de Bread. Con este álbum fue que regresaron después de una pelea y se volvió un éxito nuevamente. Lost Without Your Love.

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London Bridge sonaba ahorita. 2:44 y hoy sí ya llegamos al final de Hoy Tengo Ganas de Breath. Oh, esta canción no tenía que faltar otra vez. Baby, I'ma want you.

0: Buenas tardes, Nati. Me gustaría escuchar Guitar Man. Te escuchamos desde aquí de San Sebastián Salitrillo, Santa Ana.
1: La más esperada. ¡Saludos!

0: Y hoy sí despedimos el programa. Hoy tengo ganas de Bread. Una banda que, a pesar de que no tuvo muchos premios en su historial de como banda, sino que tuvieron un éxito comercial y una gran influencia del soft rock de los años 70. Ya les había comentado que fueron incluidos en el Vocal Group Hall of Fame en 2006. También que estuvieron así, poquitito, de ganar el Grammy en el 73 por su álbum Baby I'm a Want You, en la categoría de mejor interpretación vocal pop de un grupo, pero lastimosamente no ganaron. Sí estuvieron las 13 canciones más conocidas de ellos en el Billboard Hot 100 durante una buena trayectoria, como la que va a sonar ahorita, Baby I'm a Want You, Everything I Own, y también If. Así que podría decirse que Bread fue una de las bandas que definieron el soft rock setentero. Letras bien románticas, melodías suaves, unas intensas. También había una que yo dije del primer álbum debut, que yo dije tiene toques de rock progresivo, tiene toques. Pero ya ven, definieron el soft rock de los 70. Tal vez se repite, tal vez.
1: Excelente música, Nati. También podría ser un dúo de América y The Eagles.
0: Buena idea también, pero América
2: excelente
0: tiene mucho.
2: Excelente programa de hoy domingo, Nati.
0: Gracias, Aníbal.
2: Me sacó el teléfono, venía manejando de una distancia un poco lejos de donde vivo y de repente se me descarga.
0: No.
2: El celular y no andaba para cargarlo a la mano. Lo había sacado por alguna razón el cargador. Así es que, pero
0: lástima.
2: Ya logré escuchar ya casi lo último.
0: Lo mejor para el final.
2: Que estuvo, pero de no perdérselo. Y pronto vamos a pedir el reprise.
0: Bárbaro, ya va a haber el reprise. Bueno, los dejo entonces, pasen un feliz domingo. Mañana regresamos con Ambrosía Musical Nueva Racha. E igual vamos a saber quién vamos a tener en el próximo domingo en Hoy Tengo Ganas De. 180 minutos donde usted conoce la trayectoria musical de un artista, de un dueto o también especiales de música. Vamos a finalizar con una canción que pertenece al álbum On The Waters, que por cierto se lanzó en este mes, pero del 70 y algo. ¿De cuándo es el On The Waters? Yo creo que del 71. Del 70. Bye, bye.

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2: 3 de la tarde con 12 minutos. Buenas tardes, Tobías Corado les saluda acá desde la cabina del 92.9, domingo 28 de junio del 2026. Un placer para mí acompañarlos. Se acabó ya el primer partido de los 16avos de final y en una victoria agónica. Así, no puedo describir más. En una victoria agónica, Canadá se lleva el triunfo por 1-0 ante Sudáfrica y con esto pues ya está en los octavos de final. Cosas del fútbol. Bueno, nuestro WhatsApp ya está listo para ustedes, para que se comuniquen con nosotros y nos digan qué quieren escuchar en esta tarde de domingo. Y ya lo sabe, es domingo de dobles, así que el WhatsApp, el 7784-1670, ya está disponible para usted. Comenzamos entonces. Bueno, entonces comencemos con Olivia Newton-John. Adelante.

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3: Tres de la tarde con 21 minutos y gracias a los que ya se están empezando a comunicar con nosotros aquí a través del WhatsApp, el 7784-1670. Luis Luna, a ver, adelante, cuéntenos.
4: Hola, buenas tardes, Tobías, ¿qué tal, cómo estás?
3: Buenas tardes.
4: Yo quisiera, si pudiera complacerme con una doble de George Harrison, si se puede. Gracias, feliz turno y buenas tardes.
3: Gracias, igualmente. Y tengo por acá a Maura Dimas, a ver, adelante.
5: Buenas tardes, muchas gracias. Creo que me puede complacer con el doble de David Bowie. Muchas gracias.
3: Bueno, con gusto, vamos complaciendo entonces. En este bloque vamos con George Harrison y David Bowie. Recuerde, 7784-1670, nuestro WhatsApp. Así que, adelante.

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4: 3 de la tarde con 40 minutos. Vamos con más dobles en este bloque. Herb Alpert y Creedence Clearwater Revival, porque aquí nos lo están pidiendo a través del WhatsApp, el 7784-1670.

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2: 4:01 p.m. y pues nuevamente agradecerles a todos aquellos que se han estado comunicando con nosotros a través de nuestro WhatsApp, el 7784-1670. Gracias por aquí. Tengo, obviamente, Vicky de Hubis, que era la que nos estaba pidiendo música de Creedence. También por acá, Mauricio nos había pedido música de Herb Alpert. Maura Dimas, que ahí habíamos escuchado, que nos había pedido a David Bowie. Y pues aquí vamos tratando de complacerlos a todos. Conforme pasa el turno, René, que ahí también nos había pedido un doble de Creedence. Gracias, en serio, gracias por estar en compañía del 92.9. También por acá nos habían reportado que no nos escuchaban en San Miguel, pero ya estamos de regreso en San Miguel, así que ahí nos pueden seguir escuchando a través del 92.9 de la frecuencia modulada o también a través del www.laser.com.sb para todo el mundo. Vámonos con más dobles en este bloque. Vamos a escuchar por acá. Victoria de la Garza nos escribía, dice: hola, buenas tardes, Tobías. Quiero, por favor, un doble de Donna Summer. Bueno, con mucho gusto. Y también tengo por acá, a ver, adelante.
5: Hola, buenas tardes, don Tobías Curado. ¿Qué tal? Le saluda Manuel Cardoso aquí pidiéndole un doblecito de Ajá. Por favor, si me lo puede poner ahí. El sol brilla en la televisión. Y stay con me. Gracias, Tobías Curado, y buenas tardes.
2: Gracias, buenas tardes, Manuel. Con gusto, recuerde, 7784-1670.

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4: Cuatro de la tarde con 22 minutos, seguimos con más música aquí en el 92.9. Quiero ver por dónde estaba este mensaje, a ver. ¿Qué se me hizo? A ver, ¿dónde está? Aquí está. A ver, adelante, por favor.
5: Luz para agarrar speed.
4: No, hombre, desde el inicio, hombre. ¿Qué le pasa a este WhatsApp ahora? A ver, adelante.
5: Por favor, buenas tardes. Sería tan amable complacer con un doble de Modi Blues, por favor. Acá en casa, haciendo las tareas que le tocan. Para ver la casa limpia. Por favor, doble de Modi Blues para agarrar speed, por favor.
6: Pues eso, Tobías, un doble de Daryl Hall, la primera que sea Family Man, porfa.

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5 de la tarde con 55 minutos ya. Muchísimas gracias por habernos acompañado. Se van a quedar con Oldies Music durante toda la noche y nosotros regresamos mañana a las 9 de la mañana. Bueno, a las 8 porque tenemos Morning Mundialista a través de Femenina Fiesta y Láser Inglés. Así que a partir de las 8 de la mañana estaremos enlazados y posteriormente la antología del día de mañana. Cuídese, pórtese bien. Pues que tenga un feliz retorno a casa, los que vienen ya de pasear con sus familias y los que están en casa, pues feliz provecho. Ya en unos minutos más, pues ya va a ser la hora de la cena. Cuídese y nos escuchamos mañana acá en el 92.9.

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